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0: El aplauso, un aplauso para nuestro querido Arturo.
1: Muchas gracias.
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8: Hola, hola, bienvenidos una vez más a este espacio de Ya Oíste. Yo soy Génesis Sainz. Estoy más que feliz, emocionada de tratar un tema, pues del que se habla muy poco, la sarcopenia. A veces te sientes con menos fuerza, te cuesta más trabajo cargar cosas, subir escaleras, levantarte de una silla. Pues todos esos puntos hoy los vamos a aclarar. Y para eso tenemos una invitada muy especial. Nos acompaña la doctora Claudia Santillán Arriaga, que es especialista en medicina interna. Doctora, bienvenida, muchas gracias. Gracias.
9: Muchas gracias, buenos días, gracias por la invitación. Y bueno, vamos a hablar de lo que es la sarcopenia, como lo mencionaban ahorita, conocido desde ya muchos años, últimamente en boga en México. ¿Por qué? Porque vamos todos para ese diagnóstico o ese síndrome que actualmente se conoce. A la sarcopenia se le menciona como sarcopenia del latín y griego, que es sars, carne, penia, disminución, que es disminución del músculo. O también se le conoce como miopenia, músculo mío, okay. Penia disminución. Y esto va aunado a otros términos que se llaman dinamopenia, que es disminución en la fuerza, y por consiguiente también la cratopenia, que es la disminución en el músculo, disminución en la fuerza, y por consiguiente disminución en la actividad funcional diaria. Anteriormente se conocía que era un síndrome geriátrico, porque todos los cambios que vamos teniendo a partir de los 65 años van generando parte de estos síndromes geriátricos. Pero conforme han avanzado los años y los tiempos, se han hecho varios estudios condicionando que no solamente el paciente geriátrico, sino también el paciente que tiene enfermedades metabólicas, como pueden ser la diabetes, la obesidad, la insuficiencia cardíaca y recientemente más estudios sobre la enfermedad renal crónica.
8: ¿Cómo lo podemos como centrar de que no solamente es algo para la gente mayor, sino que es como una un desgaste prematuro, se podría decir?
9: Sí, un desgaste prematuro. Ya fisiológicamente a partir de los 50 años empezamos a tener cambios en las células de todo el cuerpo, pero ahora México desafortunadamente somos el primer país de obesidad infantil. Al ser el primer país de obesidad infantil vamos generando mayor peso en nuestra estructura muscular y en futuro podemos llegar a desarrollar lo que es la obesidad, lo que es la diabetes mellitus y por consiguiente las enfermedades cardiometabólicas como la insuficiencia cardíaca. Entonces, todas esas enfermedades al tener un desgaste progresivo y crónico van a dar una disminución en la masa muscular corporal. Se comenta que después de los 50 años vamos perdiendo por cada año un 2% de masa muscular.
8: Wow.
9: Y después de los 65 años esto puede incrementarse hasta 13 a 24% anual, pero si tenemos otras enfermedades o no hacemos actividades preventivas, podemos llegar a un grado mucho mayor que puede llevarnos inclusive a la muerte.
8: ¿Cómo vamos a diferenciar que a lo mejor estamos en una buena etapa para tomar acción y decir, bueno, voy a hacer ejercicio o esto? O en dado caso, ¿cómo sé que yo tengo, ya estoy empezando con la sarcopenia o esta parte prematura?
9: En un paciente mayor de 65 años ya podemos pensar en la sarcopenia. ¿Por qué? Porque tenemos alteraciones en todos estos factores sensoriales, marcha, se van modificando. Si estamos mucho tiempo en una sola posición, vamos a hacer contracturas musculares. Entonces, cuando yo me quiero estirar para ese ejercicio, me duele. Y si me duele, ya no lo hago o ya no lo realizo. Y un adulto mayor, que son afortunadamente no es una gran mayoría, porque ya actualmente vemos en los parques, en los gimnasios, en algunos bosques, mucha gente mayor haciendo actividad física. Entonces, ese poco que nosotros le invertamos en el ejercicio, que se considera que son 30 minutos al día, o 150 minutos semanales distribuidos en lo que nosotros podamos administrarlo de acuerdo a nuestros tiempos, nos va a ayudar mucho. Pero no solamente se considera que sea la caminata, la yoga, natación, que son ejercicios aeróbicos, sino también ya incrementarle un poquito en peso, ya sea con un poco de mancuernas, con polainas, o inclusive podemos en casa, si no puedo comprarme mi mancuerna o polaina, puedo llenar unos botecitos de agua o un recipiente con arroz, con frijol, con lenteja, con alpiste y cargarlos.
6: Claro.
9: Y en las piernas podemos hacerlo con la tela que tenemos en casa, que ya no sobra, llenarlo igual, se considera que sea de arena, pero no vamos a tener arena tan fácilmente, llenarlo igual con la semilla más chiquita que tengamos y ponerle un resortito o ponerle un velcro o unos broches para que lo podamos agregar tanto a los brazos como a las piernas. Y unos minutos, de 5 a 10 minutos que lo hagamos en casa, en lo que vemos las noticias, la televisión, nuestro programa favorito, o inclusive ya hay programas de ejercicio, sobre todo para adulto mayor. Hay que hacerlos, y con este pesito que le pongamos nos va a ayudar a disminuir ese riesgo de la sarcopenia a corta edad. Cualquier paciente que tenga enfermedades crónicas, vamos a mencionar diabetes, obesidad, enfermedad cardíaca, paciente geriátrico, que curse con una recaída, como son una enfermedad o que requiere estar en el hospital por algún proceso infeccioso o descompensación, o inclusive que pueden llegar a requerir aditamentos como ventilación mecánica, están postrados en cama. Entonces su músculo no lo moviliza.
6: Claro.
9: Entonces muchas veces podemos ver al paciente hospitalizado y el familiar va y nos apoya a darle de comer en la boca, lo tiene apapachando en la cama, y no, al contrario, llegando hay que moverlo, sentarlo, que él coma para que no pierda esa funcionalidad. Y aquí tenemos que pedir apoyo, si lo hubiera, con una fisioterapia para que nos esté apoyando qué ejercicios puede mantener durante esa hospitalización para que se desgaste menos y pierda menos músculo. Otro es nutrición. Desde que llega el paciente al hospital, hacemos como un plan alimenticio para no perder tanto músculo y garantizar que el paciente esté ingiriendo su alimento. E inmediatamente que se egresa, mandarlo a rehabilitación física, a nutrición, psicología si está en condiciones, y psiquiatría.
10: La proteína que venden o que pues consumen, que es como un suplemento, ¿eso ayuda o estamos hablando de mejor natural?
9: De todo natural. Mucha de la gente que va al gym le sugieren suplementos proteínicos, pero muchas veces pueden dañar o el hígado o el riñón. Claro. Y hablamos que la enfermedad del riñón es una de las que más sufren de sarcopenia. Wow. Entonces, nuestro músculo ya está establecido. Lo importante es trabajarlo y mantenerlo y movernos. Ya sea que yo tenga una enfermedad renal o cualquier enfermedad, mientras yo me mantenga activo dentro de las posibilidades, yo mantengo mi músculo. Pero si el paciente va a perder peso por la misma enfermedad, y yo le doy un aditamento o un suplemento, todo es de preferencia natural, porque eso nos va a ayudar desde la digestión, desde la salivación, de la masticación, la deglución, la absorción de nutrientes, que es mucho mejor a darle un suplemento preparado. ¿Por qué? Porque la absorción va a ser diferente. Sí, y eso se llama un suplemento. Exacto. Que no equivale a la alimentación. Y muchas veces

0: 27 años, ¿no? Y yo no quiero que cuando llegue a la edad de los 60 tenga sarcopenia. ¿Qué puedo hacer desde yo ahorita para decir, voy a prevenir?
1: Si una persona es sana, no tiene ninguna enfermedad, ninguna comorbilidad, puede tener una alimentación, pero siempre sería ideal llevarlo a cabo con un nutriólogo.
0: Okay.
1: Y conjunto con un dietista, ya que el nutriólogo nos detectó que estamos sanos, entonces el dietista nos puede dar inclusive ciertas recomendaciones de cómo balancear lo que es el plato saludable, donde un porcentaje son verduras, carnes, cereales, proteínas y sí todo, y sobre todo los líquidos,
0: claro.
1: Sobre todo hidratarnos en forma correcta, porque nuestro cuerpo se basa en toda esta homeostasis o que sea todo parejo para que pueda absorberse todos los nutrientes, y sobre todo no saltarnos alimentos.
0: Importante.
1: Eso es algo muy importante, porque si no llevamos el desayuno, comida y la cena, entonces nuestro cuerpo va a tomar energía de donde no tiene y entonces va a empezar a alterar todo el metabolismo. Trata de hacer un sueño reparador.
0: Nuestro cuerpo habla y hay que escucharlo, hay que saber escucharlo y tomar el tiempo para darle, porque nada más tenemos una sola vida, hay que cuidarla. Nos vemos en el siguiente episodio de Ya Viste. Yo soy Génesis Sainez Silva. Hasta luego.

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1: Cántale bonito, mi Jesse Uribe.
2: Josh, qué bonita inspiración.

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2: Ándele, así es, efectivamente, ya estamos por acá. Sí, de estos cambios de clima que en realidad, bueno, malo, como usted lo vea, pero son formidables. Así es que bienvenidos a este que es su programa, La Madrugada de la Bestia Europea 90.3 FM. Ya no sabemos si hace calor, hace frío. Lo importante es pasarla bien, estar bien y disfrutar de este fin de semana que se está dando como debe de ser. Salí, así es que saluditos para todos y para todos los que están, pues ahora sí en sintonía del 90.3 FM y también en internet. Muchísimas gracias a todos los amigos, que tengan un excelente fin de semana y lo sigan teniendo más. Sale con la familia, compartiendo cosas y lo más importante, disfrutando de este día domingo. Sale, así es que pues vamos a iniciar labores, vamos a iniciar con este programa. Y aquí hasta las 4 de la mañana, un poquito más, un poquito menos, ya sabe. Pero lo más importante es pasarla bien y que todo esté bien. Sale, así es que muchachones, a la voz de ya, vamos a iniciar este programa. Recuerda el WhatsApp al 477-1510-93. Sea usted bienvenido a la zona de la madrugada. Pase de lista, mándeme su mensaje y dígame desde dónde me está escuchando y qué anda haciendo.

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1: Ándele, así es, efectivamente, señores y señores. Seguimos con más a través de la bestia grupera 90.3 FM. Oye, por cierto, el clima para el día de hoy se pronostica que pues va a estar tranquilo, nubladón más o menos, a partir de la 1 y las 5 de la tarde puede ser que haga un poco más de calor, pero en realidad no tanto. Probabilidad de lluvia, quién sabe, la verdad. Lo que sí es que para el próximo jueves, sí, va a llover. Bueno, ya se pronosticaba, ¿verdad? Bueno, por acá los mensajes siguen llegando. Muchas gracias a todos los amigos que están reportando a través del WhatsApp 477-1510-93 y 477-441-0903, totalmente disponible para que se comunique a cabina. Saludos cordiales para todos los amigos que nos están pues ahora sí acompañando a través de internet o a través de la frecuencia 90.3 FM 90.3. Ahí está, saluditos para todos los amigos. Chele ganas, muchachos, es fin de semana. Yo sé que muchos dicen, híjole, nos tocó trabajar, no importa, nos tocó ser guapos pero no ricos, así es que por eso estamos trabajando. Así que échele por acá. Saluditos a mi amigo Contreras, el buen Paco también dice, buena madrugada, mi estimadísimo Chuy, aquí en sintonía, los más bestiales bolilleros de la panificadora León 400, el Cacarín, el Pagal, el Moreno, el Chueco. Saludos cordiales también para usted, mi Chuy, para toda la bandita que se encuentra laborando. ¿Me podrías hacer el favor de complacerme con la canción de Por Tu Amor de Los Ángeles Azules, por favor, y no la de Creí de Xochitl? Ok, va aclarando, ¿verdad? Por favor, saludos y bendiciones. Gracias, mi estimadísimo Contreras. Por acá el buen Paquito dice, muy buena madrugada, mi Chuy, saludos para ti, para todos los que escuchan la pesa grupera, aquí reportándose tu amigo Pacorro. Chuy, me cumples con la canción de Celoso de la banda Guadalajara Splash, ¿qué? Express. Por favor, gracias, claro que sí, ahorita nos vamos con esas rolitas. Mientras tanto, invitándolos para que se reporten, para que me digan cómo están, cómo andan, que la verdad, pues ahora sí, va a estar bien, ¿sale? Así es que ahorita también nos vamos con deportes, un pequeño resumen de lo que está sucediendo en el fútbol mexicano, en la Liga MX. Sí, efectivamente, la Liga MX, que pues se está poniendo buena. Además de que hay una que otra notita que vamos a tocar. Sale también saluditos para complacencias. Claro que sí, muchachos, complacencias. Ya sabe que aquí, pues le puede decir que va a haber de todo. Sale. Así es que seguimos. Mira, por acá ya estamos viendo a la cara. No, era la de Los Ángeles Azules, ¿verdad? Por Tu Amor. Me la voy checando por acá. Ah, mira. Ándale, ¿por qué no? Bueno, y sí, bastante. Ok, ahorita le demos tu mensaje, mi estimado carnal. Saluditos, bueno, saluditos a todos los amigos que se están reportando a través de redes sociales. Muchas gracias. Ándale, ¿cómo de que no? Claro que sí. Oiga, ahorita que estaba viendo la publicación que le puse de... Si no hubiera celular, la mujer, ¿qué le revisaría a un hombre? Ahorita vamos con esos comentarios, ¿sale? Saluditos. Y pues vámonos con lo que sigue de una vez. Échele. Ándele, para iniciar esta madrugadona de canciones románticas de antaño, rolitas de antaño que nunca deben de faltar. En el 90.3 FM, la B0, pero estás en la zona de la madrugada. Échele ganas a reportarse. Mándeme su mensaje y dígame qué canción quiere.

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1: Ándele, pues, sigues con más a través de la bestia grupera 90.3 FM y ya son las 1:50 de la madrugada. ¿Cómo de que no? Saludos cordiales para todos ustedes. Venga, venga. Sí, me estaban pidiendo por acá unas cumbias. Ahorita las ponemos, ¿sale? Bueno, por acá estaba checando algunas notitas que me están mandando. Y dije, mira, qué padre. Ahorita las ponemos. Por acá en redes sociales me están diciendo, fíjate, estaba checando por acá eso de que te había comentado de que qué es lo que cuando un hombre antes... no había, pues sí, no había este celular que se le revisaba al hombre, ¿verdad? En, pues, épocas de antaño, ¿verdad? De que dices, bueno, pues, ¿cómo identificabas, más bien, cómo identificabas antes la infidelidad de una persona antes de que llegara el celular? ¿Cómo lo identificabas? A ver, ¿alguna idea? Bueno, yo te lo voy a decir, ¿verdad? Porque muchos estamos clavados en el celular, pero antes de la llegada de los celulares, descubrir una infidelidad dependía por completo de qué cosas, de observación o de observar cambios drásticos en la rutina. El comportamiento y los rasgos físicos, al no existir la distracción de las pantallas, la atención centrada en las interacciones cara a cara y en las evidencias materiales. Bueno, vamos a hablar de este tema. Aquí te detallo las principales señales que delatan una infidelidad en la era analógica. ¿Qué es esto? Antes del teléfono. Y en realidad te pueden servir también para hoy día, por si tú dices, no está en el teléfono, pero se le van a notar este tipo de cosas. Bueno, ahí te va. En primer lugar, tenemos el número uno, que obvio es más que evidente: olores extraños. Sí, así es, efectivamente, olores extraños. Perfumes ajenos o un olor jabón, ducha recién, pues ahora sí tomada, al llegar a casa a horas inusuales. Imagínate, ya llegué del trabajo, mi amor, híjole, ¿y por qué tan bañado? No, pues es que pasé a la casa de un amigo y me bañé, ajá, es que andaba todo sudoroso, mi amor, ¿verdad? Antes, llegar bañado a la casa, uff. Bueno, también, quieras o no, hoy se puede aplicar, pero quién sabe si la vayan a creer, ¿verdad? Bueno, pues es que si vamos con llamadita, tenemos llamada, venga. Bueno, Hilda. ¿Qué onda, Hilda? ¿No te duermas?
2: No, ya estoy dormida.
1: Ya estoy dormida. Antes, en tu época, Hilda, ¿cómo identificabas una infidelidad antes de que llegara el celular?
2: Antes que llegara
1: el celular, ¿cómo sabías si alguien era infiel o no?
2: Ay, porque pues en primera pues era muy, cambiaba mucho, era muy empezaba muy corajudo.
1: Ajá.
2: No le gustaba la comida.
1: Ajá.
2: Y así.
1: ¿Alguna vez te habían, bueno, en tu, te han engañado, te han sido infiel?
2: Se fue con otra.
1: ¿Cómo te diste cuenta de que ya andaba en malos pasos?
2: Pues ya ves, así.
1: ¿Qué fue lo que tú dices? Esa fue la gota que derramó el vaso.
2: Ajá. Muchas cosas que pasan.
1: Pero yo siento que hubo una. Por ejemplo, aparte de, yo sé que el trato, y no sé, ¿qué tú dices? Este ya fue como que ya.
2: Ay, pues no. Ya ni me acuerdes.
1: Ya ni me acuerdes, que me da coraje, ¿verdad? qué
2: bueno. Mi saludito para Javier Uribe.
1: Ajá.
2: de Vallarta.
1: Ándele.
2: Hay unos ojos de Ramón Ayala.
1: Claro que sí. Ay,
2: nada más.
1: Ándele pues, Hilda, pues échele ganas, mi estimadísima.
2: Ándale pues.
1: Ándele.
2: Hasta luego.
1: Hasta luego, bye.
2: Bye.
1: Ahí está, saludos a Hilda. Sí, fíjate. Y todavía se acuerda, quieras o no, hay cosas que antes del celular marcaban más que las de ahora. Por ejemplo, olores extraños que te está diciendo, como dice Hilda, pues, ay, el trato, ¿verdad? Cuando empiezan a portarse diferente, a portarse medio raros, ¿verdad? Por acá, otro tema. Otra cosa que era muy, muy evidente. Manchas de maquillaje. Marcas de labial o, pues ahora sí, en el cuello de las camisas o sacos. Antes se utilizaba mucho el traje formal, ¿verdad? Antes, hoy en día, vestimos con lo que se nos atraviesa primero. ¿Verdad? La verdad, hoy en día sí estamos más descuidados. Antes sí se sabían vestir, ahora no. Ahora con lo que te encuentres primero, vámonos a chambear. Pero antes sí era de traje, antes sí era de corbata, de camisas, de ir al trabajo, pues bien presentables, ¿no? No, y esta está buena. Dos, tres puestas y jala, la ponemos al sol. Bien, era el detalle porque llegabas, te quitaba la ropa y como la mujer era muy docente, o sea, muy de casa, pues llegaba a lavar la ropa y todo el rollo, pero ahí es donde se daba cuenta. ¿Por qué? Porque ya traía manchas de maquillaje en el cuello o en la camisa, pues. ¿Qué dices? Ah, este hijo de la... ¿Verdad? Bueno, así era antes. Otra. Tickets o recibos. Comprobantes en los bolsillos de pantalones o chaquetas que revelaban cenas para dos, regalos que nunca recibiste o, fíjate bien, o estancias en hoteles, perdón, para no decir la otra palabra, pero sí, efectivamente, ya cuando te llegaban así como que, ¿y por qué compró esto? ¿Y esto para quién es? Ah, es que es para una del trabajo que me encargaron. Ajá. Regalos extraños. Fíjate nomás, qué cosas. Antes se hacía eso. Por acá los mensajes siguen llegando y dice por acá. Saluditos a Liz. Dice, hola, buena madrugada, guapote, ¿cómo andas? Saluditos para ti y un besote. Eso, el cuello de la camisa que no trajera lápiz labial o que se comportara como ahora lo hacen. Negar todo. No. ¿Dónde fui? ¿Aquí? ¿Pero por qué llegas tarde? No, llegué tarde. Se me hizo tarde por lo mismo de que, pues, me salí tarde del trabajo. Un clásico, ¿no? Que nunca va a cambiar. ¿Y por qué hasta ahora? Es que hice horas extra en el trabajo. Es que el patrón me dejó haciendo cosas pendientes. El clásico, ¿no? El clásico mentiroso. O mentirosilla. Porque también ya aplica para mujeres. Ay, mi amor, van a hacer horas extras. Al rato te llego. Sí, y anda con el de la fábrica. Saluditos para todos ellos. Por ahí, palabras más, palabras menos, ¿ah? ¿Eh? Recuerda que este programa es puro cotorreo y no se dice nada en serio. ¿De acuerdo? Porque si no, después de rato, hay problemas. Por acá también saluditos. Dice otra de las frases. Cabellos extraños. Sí, efectivamente. El cabello de otro color o longitud pegados en la ropa o en los asientos del carro. ¿Verdad? Ahí es otra de las cositas que tú dices, poner alerta. Pues sí, es que este pelo no es mío. Es que una compañera se subió y pues venía para acá. Ajá. ¿Verdad? O los asientos medio ándale, como tipo como si estuviera acostado en la cama, ¿verdad? que como estuviera acostado en la cama. Dice por acá, ay, saluditos al buen Alejandro y a Blanca. Dice, buenas noches, Chuy. Ay, saludos cordiales de parte de mi esposa Blanquita y el Cobra, hermano del Ciego. Claro que sí, amigos, saluditos para ellos dos. Ya listos para ir al concierto, ¿qué? De Sara Ángel. ¿Vaniro? ¿Qué rollo? Ahí está, saluditos. Y sí, efectivamente, cosas que pasan, ¿verdad? Por ejemplo, el asiento del carro, como te estaba comentando, acostado. ¿Y ahora a quién trajiste aquí? No, pues a nadie. Lo estaba limpiando. Ajá, y moviste todo el asiento hasta atrás. ¿Verdad? No, pues, hombre. Bueno, cosas que en realidad, pues te hacen evidenciar que te estás comiendo otra cosa, ¿verdad? Por ejemplo, como te decía, horas extras frecuentes. Reuniones de trabajo imprevistas que se extendían hasta altas horas de la noche. Ay, perdón, vieja, es que llegué tarde porque tuvimos una junta. Ahorita a las 2 de la madrugada. O viajes de negocios de última hora. Los fines de semana, híjole, es que tengo que salir porque de urgencia, es que se me presentó un trabajo allá y el patrón me quiere que vaya. O sea, tiene que ir su mejor elemento. Ajá. Y cuando llegan a preguntar, no, hombre, ni siquiera se para, llega tarde. ¿De edad? Quieras o no. Dicen que una mentira necesita 1,000 mentiras para cubrirse. Y sí, efectivamente, horas extras frecuentes. ¿A quién no le han cantado esa canción? Ay, es que llegué tarde porque salió más producto y pues hay que chambear. No, sí, mi amor. ¿Y por qué traes dulces? Ay, es que me los compré en la tienda, pero no traías dinero. Ay, es que los pedí fiados. Ah, pues ten el dinero y mañana los pagas. Y, o sea, era agarrarse del chongo. Otro también, misterios con el auto. ¿Con el qué? Con el auto. Antes, fíjate bien, sospechosamente, y esto lo checaban las mujeres, aunque usted no lo crea, el kilometraje del automóvil. Sí, efectivamente. El kilometraje del automóvil aumentaba sospechosamente rápido, sin justificación aparente. O el asiento del copiloto estaba en una posición diferente. A las mujeres, oye, pero le acabas de hacer el servicio. No, sí, pero ya lo requiere. ¿Por qué si no lo hemos ocupado tanto? Pues, ¿cuánto kilometraje trae? Y sí, efectivamente, las mujeres guardan fechas, horas. Sí, porque se les da mucho. Y, o sea, el numeraje siempre se les da. Oye, ¿en qué fecha cumple esta fulanita? Ah, en tal día. Entonces, imagínate, antes era checar el kilometraje. Si ellas se acuerdan cuando llevas el carro a servicio mejor que tú. Aunque usted no lo crea. Y cosas, ¿verdad? Otro también que es muy clásico. Pero ahorita regresamos, ¿sale? Vámonos a ver estos temas que están buenos. Antes de la llegada del celular, ¿cómo identificabas una infidelidad? Fíjate, checar el kilometraje. ¡Wow! Eso sí era. Pues no sé, pero sí estaba. Te estabas echando de cabeza. Vámonos con música, ahorita regresamos. Son las 2:03 de la madrugada. ¡Échale! Ándale, estamos sacando los trapitos el día de hoy. Ahorita regresamos. Ya hueles a leña de otro hogar. Y sí, saluditos para ahí, para no voy a decir sus nombres.

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1: Ándele, pues, y ellos con más. Después de este bloque musical muy bonito, la verdad. Seguimos con más a través de la Bestia Grupera 90.3 FM. ¿Cómo de que no? Con el con este pequeño tema que se llama como antes se identificaba una infidelidad, porque antes no había celulares. Y es que para esto también ya dijimos que eran olores extraños, manchas de maquillaje, tickets y recibos, cabellos extraños, horas extra, misterios en el auto, pero también llega nada más y nada menos, cuando no había celular, estaba el teléfono de casa y sonaba, y al entender del, bueno, así como está sonando ahorita, vamos a tomar la llamada. Bueno.
2: ¿Qué pasó, Michuy?
1: ¿Qué pasa, mi estimadísimo? ¿Quién habla?
2: Mira, no. Se siente feo cuando te dicen, ¿quién habla? Pues tu amigo Estopa.
1: Se dice, tu mera...
2: Tu mero pájaro.
1: Ándale, pues. Bueno, mi estimadísimo. Ándale, pues. A ver, una pregunta, mi Estopa.
2: Viejo, no puedo dormir.
1: No, por eso vamos a empezar. Pregunta.
2: Allá, estoy escuchando el programa. A ver, dime.
1: Bueno, allá cuando eras joven, ¿qué dinosaurio pasaba por ti para la escuela?
2: Oye, ¿no traes ganas de una paleta?
1: No, gracias. Ay, no. Ay, que mi Estopa, no, hombre. Yo siento que la Estopa vio a Chabelo cuando era de niño.
2: Ahora sí te metiste, pero bien lejos, totote.
1: Ay, sí, no, hombre. Creo que el triciclo Apache es más. El Estopa vio cómo lo armaron por primera vez. Bueno, mi estimada Estopa, antes de que hubiera celular, ¿cómo se identificaba una infidelidad?
2: Oh, había muchas maneras, viejo.
1: Pues échale.
2: Pues empezaban a mandar cartas en vez de otra cosa, pues mandaban cartas y todo eso.
1: Ajá.
2: Ya ves que no existe el amigo, la amiga, bueno, en aparentemente. Y ya de allí se mandaba la carta, y si la chica respondía es porque sí quería.
1: Y luego, suéltate.
2: Y luego, pues, entonces ya empezaba el revoloteo, pues.
1: Ajá.
2: Ya ella estaba de acuerdo por X motivos, y le fue mal en su relación, pues uh-huh. Empezaba a hacer las cosas así mal. Y no, pues es lo más feo que puede haber para un hombre o para una mujer que te hagan eso. Es mejor decir la verdad a tiempo. ¿Sabes qué? Pues ya se acabó esto, ya. Oye, te iba a platicar una cosa.
1: Dime.
2: Michuy.
1: Dime.
2: Hablando de burradas de esas.
1: ¿Qué?
2: Ayer fui a una junta que me invitó mi sobrino.
1: Ajá.
2: Sobre una junta del agua, que hay un revoloteo ahí feo.
1: Ajá.
2: ¿Y quién crees que me topé allí?
1: ¿A quién? ¿A quién?
2: La tóxica y a pinija.
1: ¿Y luego?
2: No, se puso pero bien roja. Yo creo que se imaginó pájaros en el alambre y pensó que le iba a ir a rogar.
1: Ah, ya.
2: Nah, ahí yo llegué y nomás ahí me quedé detrás de mi sobrino y ya aparte, pero estaba pero bien roja. Yo estaba risa y risa solo.
1: Ay, no. Qué incómodo, pero bueno.
2: No, sí, pero yo creo que pensó que ahorita ya viene aquí mi camarada, me va a hablar.
1: Ándale.
2: No, ya no, ya estuvo.
1: Ah, qué mi estopa, no te digo, no. Pues pura chico.
2: No, pues es que ya cuando ya tienes tiempo y lo... No, pues ya no se puede, ya.
1: Sí, ya cuando le das calones al ganso, pues ya estuvo padre.
2: ¡Hora!
1: Y dicen, por allá no necesitas nada.
2: ¿Verdad? Pues ¿qué? ¿Es mejor eso o estar como un perro y un gato? A ver, dime tú.
1: Pues sí.
2: ¿Eh?
1: ¿Pero qué le vamos a hacer? Ah, que mi estopa. No, está bien.
2: Pues sí, chaparro. Pues es que es mejor así, que tal... Que llegues a la casa y en vez de que te den, que llegues con gusto... Ya es otro pleito, pues no, mejor así.
1: Exactamente, mi estimado estopa. No, pues ahí está. Bueno, pues ahí está, mi estopa. Vamos a seguirle.
2: Sí, chaparro, aquí te voy a escuchar un rato antes, a ver si me duermo más pronto.
1: Órale, pues ahí está. Muchas gracias, viejito.
2: Ándale, viejo, cuídate mucho y saludos a todos los panaderos y a todas las chicas.
1: Ándale, ya está, saluditos.
2: Ándale, viejo, cuídate mucho.
1: Igualmente.
2: Ándale, gracias.
1: Ándale, bye. Ahí está, pues sí, qué incómodo, ¿no? Llegar a un lugar y todo el rollo y encontrarte con aquel examor que tenías. Bueno, pues ahí está. Por acá, Pedro, échale, viene.
3: Michuy, buenos días. Un saludo para toda la gente que escucha la grupera. Saludos para la gente de León, para el Chiquis, para el Salerito, para el Cebollón, para Popeye.
1: Ajá.
3: Para mi compadre, el señor Cía, mi hermano Cachetón, joven ¿sí? César. El señor Juanito, el Cachi, el Tetus, el amigo y tu familia, para la Chucky, para la joven Lucy, para Manuelita, para Charleston, para Iván, para Mario, para Isaías, para Santi, para toda la gente que escucha la Bestia Grupera en León, Michuy, en cualquier parte del mundo, para toda la gente que escucha la Bestia Grupera en diferentes trabajos, en diferentes partes. Saludos para los paneros de Manuel Doblado, los Aguilera, los Reales, Valdivia, Panel Lupita, para el joven Andrés, que le manda a la Chucky, el joven César, para... Carlos Oya, para Rocío de Guayabo, Santa Rita, para Tolio Pérez de Maravillas, para Cristóbal Rodríguez, que ya viene de Guadalajara, para acá, para Manuel Doblado. Saludos especiales para usted, Michuy, de parte de Pedro. Que tenga un buen día. Gracias.
1: Ahí está, saluditos, gracias. Saluditos a todos los que están reportando. Y sí, síguese reportando también para que usted sea un ganador y se vaya a ver a Sara Ángel este próximo 1 de octubre. Sale, saludos a mi estimado. Hasta ahí, hasta Manuel Doblado. Venga.
4: Buenos días, Chuy. No, pues está bien fácil. Siempre te revisaban la camisa y los calzones.
1: Exactamente, así es que antes de que hubiera el celular, ¿qué era lo que te revisaban? ¿Verdad? Bueno, por acá seguimos. Venga, muchachones, ánimo. Pues ahí está otro de los temas que era mucho, era las llamadas al teléfono fijo, ¿verdad? Preguntando por el señor de la casa. Al atender del otro lado del teléfono, el clásico de que te colgaban y tú... O bien la pareja corría a contestar y hablaba en voz baja o en código. Ahorita no puedo, estoy ocupado. ¿Verdad? Sí, así era antes. Pues digo que te llevabas el teléfono hasta el baño, ¿verdad? No se podía. Pero bueno, ahí está. Llamadas misteriosas al teléfono. Otro también, modificaciones en el aspecto y gasto financiero. ¿Qué es esto? Renovación de closet. Una repentina obsesión por comprar ropa nueva. Sí, efectivamente, cuando alguien está saliendo con alguien, se compra ropa nueva, usar mejor loción o perfume antes o empezar a hacer ejercicio de la noche a la mañana. Dices, ma, tú ni así es ni una lagartija y ahora ya andas haciendo ejercicio y andas tomando pastillas para adelgazar. O sea, montón de cosas que te hacían de que estabas cambiando porque ya estabas queriendo conocer o almorzarte a alguien, ¿verdad? Bueno, pues ahí está. Vámonos con música, ahorita regresamos con más. Échele, esto es La Madrugada. ¿Qué cosas, verdad? ¿Qué cosas tiene la vida? Antes de un celular, ¿cómo se las ingeniaba el Sancho?

Ándele, así es, efectivamente, dice Eli. Saluditos a Eli hasta Lagos de Moreno. Dice, hola, hola, buenas madrugadas, saluditos para todos. Saluditos para mi estimadísima Eli hasta Lagos de Moreno, Jalisco. Muchas gracias. También saluditos al buen compa Mario Marín. También saluditos, dice por acá. Ese, dice, no, pues te checaban el cuello, la capillita, te abrazaba y te pegaba su perfume y pues ya valió Mauser. Dice, buenas, compa Chuyín, porfa, me saludas a la patrona, me pones la rolita de Virán García, sientes lo que yo siento, gracias, feliz turno. Igualmente para ti, mi estimadísimo, saluditos y qué bueno que te reportas, saluditos, muchas gracias. Por acá también, de una vez, ya para terminar el tema, que sí, la verdad, otras cosas que te agarraban en la movida. Bastante, bastante. Venga, 477-15-10-93. 477-15-10-93. Otro también, por acá también entra. Él dice, la revisión de closet y luego dinero desaparecido, o sea, retiros constantes de dinero en efectivo de las cuentas bancarias para evitar un rastro digital, tarjetas de crédito de los gastos con la otra. Así dice, pero bueno. Ay, ¿por qué anda gastando tanto mi viejo? Bueno, distancia emocional, dice, ausencia mental. Las personas estaban físicamente presentes, pero completamente desconectada, pensativa o evasiva en las conversaciones cotidianas. Y la última, irritabilidad defensiva. Buscar peleas por cualquier motivo, razón o circunstancia. Pues decir, luego, ¿verdad? Ve así peleándose por la nada. Para profundizar en este tema, que la verdad es un montón, pero nada más, esas son las principales. Pues sí, pues para saber quién te engañaba, quién no, ¿verdad? Saluditos por acá, venga, 477-15-10-93, 477-15-10-93, saluditos a Rosalinda, también saluditos a mi estimadísima Mari, también saluditos para todos ustedes que siguen escuchando y que siguen al pendiente de la estación, ¿sale? Vámonos con música, ahorita regresamos, ahí nomás para las cocas, échele. Ahí está, Pequeños Musical y La Arrolladora. Hoy te regreso.

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1: Imagínate, bueno, las cosas cambian cuando alguien está buscando alguna aventura o algo, pero la verdad siento yo que, quieres o no, es algo, pues yo siento que el Sancho trabajaba más antes que ahorita. Hoy se ha ido, ¿cómo se podría decir? Evolucionando. O el Sancho se ha entrado a la tecnología. Pues sí, quieras o no, es que antes batallaba más el Sancho. Andaba con escaleras, enviaba niños, en fin, había muchas cosas para hablar con la doncella o con el doncello también, porque también había mujeres o hombres infieles en la antigüedad, y había formas de cómo engañar en la antigua Grecia, se podría decir. Fíjate, en varias culturas, en varias culturas, como quieran decirles, había infidelidades. Entonces, ¿cómo le hacían, verdad? Entonces, pues ahí está una de las razones más, pues para decir que el celular no era quien era infiel, sino aparte, y esto viene bien viejo, ¿verdad? Por ejemplo, por acá dice, mira, por ejemplo, una de las cosas también que eran, era evadir la mirada, cambios físicos delatadores, reacción, o sea, decir, ¿sabes qué? Al momento de tener intimidad, que ya no quería, vea, o simplemente ya no le llamaba, ¿con quién lo hacía? También, bueno, pues tantas cosas que hay en este tema, ¿sale? Bueno, pues ya me voy, pásenla bien. Saludos a Mari, a Rosalía, a todos los que están en sintonía. Muchísimas gracias. También a Lisette dice por acá, ay no, bien cínicos y todavía se hacen las víctimas. Oh, qué es lo que te digo. Pero pues es que sí, la verdad, Lisette. Bueno, tanto hombres como mujeres le entraban al toro antes, ¿verdad? Para que no se me hagan de la boca chiquita. Dice Chuy, buenos días, ¿me puedes poner la canción de el Pipiripao? Saluditos de parte de Pepe. Saluditos, gracias mi estimadísimo Pepe. Por acá Rafael dice, un saludo para usted Chuy, todos los desvelados, que nos encanta su programa, y la gente de provincia de Nápoles, en especial para mi esposa Janet y mis hijos Ángel, Max y Romina. Te escucho desde Preston, Arizona. Gracias, mi estimado. Si me puedes poner la canción del señor, no, señor Apache, será la del señor Apache de Cuisillos, ¿verdad? Si no se puede, la del baile del perrito, pero ¿con quién? Mi estimado Rafael, a ver, tú dime con quién es el baile del perrito. ¿Es con una de, es como una salsita? Podría ser. Bueno, pues ahí está. Saluditos para Rafael hasta allá. Dice Paco, dice, ¿me podías complacer con la canción de La Banda Maguey? Si tú no estás, ahorita las vamos acomodando. Gracias, que tengan una excelente madrugada. Yo ya me voy, pero nos vemos mañana a partir de la 1 de la madrugada y hasta las 4 de la mañana. Ya muy pronto, ya se acerca este gran evento de Sara Ángel, para que usted vaya. Y pues ahora sí, se disfrute, ¿sale? Así es que ahí nos vemos. Se quedan con la buena programación de La Bestia Ropera. Yo me retiro, pero mañana regresamos a partir de la 1 de la madrugada y hasta las 4 de la mañana. Saluditos para todos los que nos escuchan a través de internet. Muchísimas, muchísimas gracias. Hoy es domingo, tranquilón, sabroso y delicioso para irnos a descansar. Saluditos para todos y excelente madrugada. Saluditos a la Bautista también. Saludos cordiales ahí al Germán. A todos los panaderos que, pues quieras o no, les tocó chambear el día de hoy. Yo sé que muchos trabajan, que dicen, ¿sabes qué? Pues no nos tocó descansar, pero sí nos tocó trabajar. Sale, pero pues ahí andamos, ¿verdad? Saluditos para todos ellos, que nunca falta el bolillo, que nunca falta el pan. Y la verdad, quieras o no, así pasa. Bueno, por acá hay saluditos, hay saludos para todos ellos, para los recolectores también de basura, saluditos también. Muchas gracias, nos vemos mañana y sobre todo lo más importante, pásela bien, pórtese bien. Mañana echamos despapalle, ya que estén todos, porque yo sé que muchos, algunos andan de parranda y sobre todo lo más importante, que pues que se la pasen bien. Sale, mañana los veo todos cruditos. Sale, que tengan un excelente día. Vámonos con él. Bueno, ya me voy, pero regresamos mañana. Así es que muchas gracias, cuídense mucho. Bye, bye.
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1: Y le seguimos compartiendo las

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